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0: 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En Tropicana son las...
1: Ya llegamos a las 7 de la noche, 10 minutos, 7:10 en Tropicana, la emisora más bacana.
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señores, es todo un gusto, es todo un placer presentarles en esta noche magnífica, agradable, con Tropicana, la más bacana en el fin de semana. Tu fin de semana se escucha mejor con la más bacana. Sí, señor, todo un gusto presentarles hoy, J. Paz. Y por supuesto vamos a cantar los goles del Mundial porque ya inicia el otro partido donde Haití se está enfrentando frente a Escocia. Estamos pendientes de este grandioso partido. Mientras tanto, yo le digo a nuestros oyentes de La Más Bacana, tengan una noche agradable, feliz. Si me quieren acompañar, por supuesto, en esta noche, me pueden escribir a través de nuestro WhatsApp. De Tropicana, La Más Bacana. O si no, mi amor, vamos a dormir juntitos, ¿sí o no? Chris, Eddie Herrera, a dormir juntitos. Las 8:08. Tropicana, La Más Bacana en tu fin de semana.

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0: 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En Tropicana son las...
1: Mis oyentes de Tropicana, la más bacana, 8:18 minutos en Colombia.
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2: Hasta ahora Escocia, en el minuto número 29 del primer tiempo. Escocia con John, anota el primer gol, se va la ventaja, gol, este es un gol Back Play Colombia, este es nuestro momento, vamos a demostrar todo lo que sabemos porque en esta copa vamos a brillar Back Play, la jugada oficial de la selección, vigilado Super Salud, autorizada, gol juego.
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2: 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Sí, señores, ya nos llegan las 8:33 minutos en Colombia. ¡Tropicana, la más bacana! Hernán Hernández

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1: Sí, señores, de Tropicana, la más bacana. Ya nos llegan las 8 de la noche con 44 minutos. ¿Qué tal tu noche de fin de semana? Te saludo a J. Paz y la más bacana. Pero les comento que el partido está chévere, está entretenido. Uno ve estos dos equipos y uno dice, normalito. Este equipo europeo, que es Escocia, el equipo americano, que es Haití. Pero el partido está bueno. El partido está entretenido. Y más, si te estoy informando a los goles aquí en Tropicana, la más bacana, bacanísima. Bueno, les voy a contar algo especial y la jornada de fútbol, de fútbol el día de hoy. Como el favor, quítale la S, J. Paz. ¡Listo! Sí, señor. La jornada futbolera de hoy ha estado muy, muy, muy buena. Y ojo, porque el día de mañana va a estar sabrosísima. Hoy, imagínate que iba ganando Suiza y haré el último suspiro. En el último minuto ya para terminar el partido entre Qatar y Suiza. Hágame el favor, va a Qatar y lo empata. Qatar, un equipo muy normalito. La verdad, esperaba más de Suiza. Y hoy Brasil no pudo ganarle a Marruecos. Inició ganando Marruecos. Y luego el gol de Vini, que fue un golazo además también. Y el partido quedó 1-1. A las 11 se jugará Australia-Turquía. Y por supuesto mañana vamos preparando porque hay también más partidos. Y Tropicana, la más bacana, estará cantando esos golazos para que usted vibre de emociones. Antes de que el tiempo se vaya, más bien invitamos a Fonseca. Antes de que el tiempo se vaya. A las 8 con 46 minutos, Tropicana, la más bacana.

0: Son Sandy y Papo ya están en el cielo, ¿ah? Pero qué buena música dejaron. El Mary Kick Cup. Ya terminó el primer tiempo. Y seguimos con Tropicana.
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1: Seguimos juntos una hora más, llena de éxitos para todos nuestros oyentes de Tropicana, la más bacana. 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Bueno, vamos saludando a nuestros oyentes. Y por supuesto a los que están trabajando, los que están camellando a esta hora de la noche. Es el caso así de nuestros conductores, que siempre están ahí al volante, pero siempre están escuchando Tropicana. Los amarillitos, fuerte abrazo para ellos. Cada uno. Y los que van en carretera nacional, en carretera, por supuesto. Los que hasta ahorita van para otros sectores, que hasta ahorita salieron de trabajar, por ejemplo. Van para otras ciudades, para otros departamentos. Y los que nos escuchan a través de Real Audio, a través de la aplicación de Tropicana. Ya que está en otro país escuchándonos, reporta sintonía así como Ana María Gallego, escuchando a Tropicana de Estados Unidos, la más bacana. Sí, señores, ya estamos en el entretiempo, ya casi comienza el partido, y muchos dirán, no, pero es que ese partido entre Haití y Escocia es como flojongo, pero quiere que le diga la verdad, me ha parecido más entretenido que otros partidos realmente que ya hemos vivido en esta Copa del Mundo, pero bueno, para eso estamos acá, para informarles a nuestros oyentes de La Más Bacana. Seguimos disfrutando de buenos éxitos. Y una de las bandas, bandas merengueras, se puede decir. Se llama Bananas. Le compusieron más de una canción en la cárcel. En la cárcel. Pero qué canciones que tienen ellos. Son barranquilleros. Una mirada tú suena a esta hora a través de Tropicana, Tropicana, La Más Bacana.

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abrazo para nuestros oyentes que están trabajando en sus diferentes puestos de comida, los que están en las casas descansando, los que están en otros negocios, manejando, mejor dicho, y los que están manejándose bien también en la casa, ¿no? Oh, pues el partido todavía es 0-0 por 0. Está entretenido, me ha gustado mucho el partido realmente. Yo pensé que Haití juega bien. Y Escocia pues la va ganando por la mínima diferencia, pero... pues ahí está intentando Haití, el país que queda ubicado en América. Bueno, mis oyentes, seguimos todos con buenos éxitos, saludando a Carolina Gallego Solórzano. Dice que está escuchándolo desde Quimbaya. Me encanta Tropicana, la más bacana. También Harold Martínez. Hola, Harold, ¿cómo vas? El Oro Negro. También un fuerte abrazo para Yesid. Yesid, ¿cómo vas? ¿Desde dónde usted nos está escribiendo? A ver. Reporte en sintonía. Claro, a esta hora también se escucha Tropicana, también se disfruta. Somos la mejor banda sonora para el día a día, mis oyentes. También saludamos a esta hora a Carlos Puerta. El nombre Carlos Puerta, escuchando Tropicana, la más bacana. Ahí en familia también. Y la gente que está ahí asadito hoy. Porque nos fuimos, como dijo la mueca, nos fuimos de puente, papá. Así es. Más bien, ¿sabes una cosa? Más bien, repítela. Tropicana, la más bacana.

La más bacana, bacanísima. Hoy sábado, oiga, y este puente se trae con toda, ¿no? Saludos para nuestros oyentes que llegan a la capital quindiana de Colombia. Y los que llegan de otras ciudades, los que llegan de otros departamentos como el Tolima, bienvenidos. La gente que viene de Risaralda, la gente que viene del Valle del Cauca, Villavicencio, Cundinamarca. No, mejor dicho, mucha gente como Laura dice que viene del Valle del Cauca. Escucha Tropicana, la más bacana, está con su familia en Los Quindo 2. Bueno, mi gente trasnochadora, ¿cómo me les baila esta hora de la noche? Una noche magnífica, perfecta parte para escuchar Tropicana, para parlar, para hablar con la familia ahí en la mesa redonda. Y los que además también toman algo, a nombre de Tropicana, la más bacana, también les saludamos a nuestros oyentes que siempre nos escuchan, los que están viendo el partido, pero además también nos están escuchando. Todavía el partido de Haití y Escocia lo va ganando Escocia por la mínima diferencia. El partido está bueno, está entretenido. Y nosotros, por supuesto, llevándote buenos éxitos, buenas canciones, porque es el fin de semana, sí, señores. Y el tren del adiós llega con Armando Hernández.

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1: Seguimos en Tropicana, la más bacana, en el sábado, en el fin de semana, a las 9:47 minutos, qué bella noche. Saludamos a nuestros oyentes, claro que sí, a los guardas de seguridad, a los isleros, que dan diferentes bombas o servicios, ¿no? Gasolineras a esta hora. A las 9:48 minutos, también saludamos a doña Patricia. Ella dice, está escuchando a Tropicana, la más bacana, bacanísima. Y les cuento que el partido va en el minuto número 83. Muy entretenido ese partido. Ha estado insistiendo Haití para poder hacer el gol, pero nada de nada. Mientras tanto, por acá sigo saludando a nuestros oyentes, siempre conectados con nosotros. Lizeth Cardona. Hola, Lizeth, ¿cómo vas? Ella dice que está en el centro de Armenia escuchando la más bacana. También Eduardo dice que está en el Valle del Cauca. Claro que sí. Y la gente de Puerto Espejo como Ricardo. Hola, Ricardo, ¿cómo vas? ¿Quién más está trasnochando a esta hora? Bueno, sí, trasnochando, ¿no? Sí, 9:48 minutos, no, todavía no es trasnochar. Eso yo que después de las 11 de la mañana, ya es, de la noche, ya es trasnochar. 11 de la noche. Bueno, mis oyentes, seguimos todos con Tropicana, la más bacana, bacanísima, en el fin de semana. 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Mientras tanto, ¿dónde están las diablitas? Oh, diablitas, ¿dónde están las diablitas? A ver. ¡Qué reporte de sintonía! 9:49 minutos, Tropicana, la más bacana.

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0: terminando el partido, por supuesto, terminó el partido entre Escocia y la selección de Haití. Se fue en ventaja de la mínima diferencia Escocia. Y de esa manera termina este partido. Y lo sigo acompañándoles con Tropicana, la más bacana, en el sábado, en el fin de semana.
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0: 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Las 10 de la noche con 4 minutos. Seguimos juntos, sigo acompañándose. Yo soy J. Paz, en el fin de semana con Tropicana.

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0: tipo mi bien.
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esta canción es de mi autoría y va con mucho cariño para todos ustedes. Se llama Vivo en el Limbo. Yo les voy a cantar un pedacito de la canción y ustedes repiten conmigo después.

0: Adrián.
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0: 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Ya tenemos las 11 de la mañana, 9 minutos, 11:09. Estamos en el Día de Papá. 14 de junio, Día de Papá. Para decirle a ese ser especial que lo queremos, que lo amamos, que lo adoramos, que es todo para nosotros. Pipe Jurado, ¿quién inicia a acompañarlos en esta mañana? Toda la tarde me voy a estar con todos ustedes en este domingo, fin de semana. Domingo de papá también, 14 de junio, en el que usted le puede dejar ese mensaje a papá. En el que usted le puede dejar ese mensaje a papá de agradecimiento a ese ser tan especial que es nuestro padre. Dándole gracias por tener un año más de vida a la compañía de ese ser querido. Y si de pronto ya está en otro plano, también agradecerle a Dios los años que nos lo brindó. Y pues que descanse en paz, ¿cierto? Son las 11 de la mañana, 10 minutos. Ustedes se reportan con nosotros a través del WhatsApp de Tropicana, 324-281-5565. Canciones, saludos. Voy de maratón de saludos durante toda esta hora. Saludos para papá. ¿Qué le quiere decir usted a su papá en este día? Envíemelo, nombre, barrio, ¿dónde están? ¿Qué le están haciendo hoy al papá? ¿Dónde están de celebración? Me lo pueden comentar de una, pero con todo el gusto. 11 de la mañana, 11. Estamos de especial del Día del Padre para que se conecten con Tropicana, la más bacana.
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0: Para papá, para todos esos papás bellos, responsables, que velan por sus hijos. Un feliz día del padre, de verdad, mi Dios me los bendiga grandemente. Muchas bendiciones. Y a partir de ese momento, tengo habilitado el WhatsApp de Tropicana para que ustedes, por favor, envíen notica de voz. Nota de voz saludando al papá de su casa. Mi nombre es Tal, soy de tal barrio y saludo para mi papá. ¿Listo? A través de nuestro WhatsApp Tropicana, 324-281-5565. Y de una vez por acá me voy a saludarlos, me voy a escucharlos. Por acá que nos dicen Tropicana, a ver por acá me dicen: hola, buenos días, soy una nueva oyente, ¿será que me pueden dar un gran saludo a mi esposo y a mi padre que los amo y que estoy muy orgullosa de ellos? Soy Lady acá desde Obando Valle. Mi amor, déjame el nombre de tu papá y de tu esposo para saludarlos como se debe, ¿listo? Con nombre y apellido. Por acá que nos dicen Tropicana, buenos días.
1: Hola, muy buenos días. Hola. Excelente programación, elegante. Feliz día para todos los papás.
0: Eso.
1: Y un saludo hacia el cielo, donde está el mío, que fue el mejor papá del mundo. Yo escucho Tropicana porque pone la música más bacana. Feliz día.
0: Tan bella, mi amor. Un abrazo muy especial para ti. Mucha fortaleza en este día. Y nada, que tu papá. Desde el más allá, siempre te va a desear lo mejor, mi vida hermosa, siempre va a estar contigo. Dios te bendiga grandemente, mi linda Marulanda. Por acá, ¿qué nos dicen Tropicana? Buenos días.
2: Muy buenos días, señores de Tropicana. Vamos a mandarle un saludo de padre. Mi padre, pues ya falleció, está en el cielo. Para darle un saludo a mis hermanos, sobrinos, cuñados, que la pasen súper bien hoy en el Día del Padre. Que Dios los bendiga y los colme mucho. Muchas bendiciones. Que la pasen bien.
0: Eso, ¿qué más me dice por acá nuestro oyente?
3: Muy buenos días. Para desearles un feliz día al padre a mis hermanos, Fernando, José, Carlos, Jaime, a mis cuñados, a mis sobrinos, y a todos ellos, a todos esos hijos que tengan los padres vivos, que los disfruten al máximo para que pasen bien el día que es tan especial hoy.
0: Así es, mi querido oyente, mi querido Mario Antonio. Dios te bendiga también grandemente a ti y feliz día del padre también para ti. Por acá más oyentes, Tropicana, buenos días.
4: Hola, mi Pipe, hola, buenos mi días. ¿Cómo amaneciste? Sé que amaneciste muy bien porque te siento con muy buenos ánimos trabajando y domingo. Claro. Gracias por esa programación tan buena que nos está echando. Muy chévere la música.

0: Un abracito grande, grande, que mi Diosito me lo bendiga.
1: Tan hermosa, mi amor. Llego con más saluditos, así que envíelos de una vez. Usted que está ahí en sintonía a través del a través del WhatsApp de Tropicana, 324-281-5565. Bueno, me dejan nombre, barrio y saludan al papá. En nota de voz, no mayor a 40 segunditos. Y la pasamos al aire con todo el gusto. Estoy de maratón de saludos. Salude, salude a su papá en este especial del Día del Padre con Tropicana, la más bacana.
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0: Tropicana, la emisora más bacana. ¿Cómo están? ¿Qué tal? ¿Cómo seguimos? Continuamos con todos ustedes en esta mañana. Mañana de 14 de junio, Día del Padre. Recuerden que se adelantó porque era para el próximo domingo, pero por temas de elecciones y segunda vuelta presidencial, dijeron, vamos a celebrarlo el día de hoy. Y el Día de Papá es todos los días, definitivamente. Ustedes siguen enviando su nota de voz, su reporte de sintonía, su saludo para papá. Se conectan muy fácil y muy sencillo con nosotros a través del WhatsApp de Tropicana, 324-281-5565. Y de una con todo el gusto lo pasamos al aire, lo saludamos y listo, ¿cierto? Facilito. Por acá, ¿qué nos dicen? Tropicana, buenas.
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0: Eso. Por acá me dicen, hola, buenos días, que felicitan a mi padre que está en Pereira y a mi esposo Diego, que lo amo mucho, y a mi padre Mauricio, que los extraño. Listo, mi Adriana Villa, ahí te pasamos el saludito, pero con todo el gusto. Por acá, ¿qué nos dicen, Tropicana? Ah, bueno, ya lo había visto. Por acá, saludo para mi Ana Marulanda, también conectada con nosotros. Por acá me dicen, hola, buenos días, Tropicana, reportando sintonía desde la Ciudadela de los Bloques, en Quimbaya, para escuchar Caballero de Alejandro Fernández. Listo, ya te la programo. Por acá me dicen, buenos días, Tropicana, se sobraron con esa programación tan bella, mi Yane Díaz. Un abrazo muy especial para ti, mi amor. Gracias por estar conectada con Tropicana. Por acá, ¿qué nos dicen? Buenos días.
2: Es Tropicana, ¿cómo amanecen? Para hacerle un lindo y bendecido día a todos los papis, papacitos de Tropicana. Bendiciones para un disquito, mi querido Cascarrabias. Muchas gracias, cerca de Quindío. Abrazos.
0: Listo, mi amor, ya se la programo con todo el gusto. Por acá saludo para Javier Bravo, me dice Tropicana Estéreo. Buenos días, ¿cómo están? Espero que hayan amanecido bien. Dice por acá, espero ya lo seguimos leyendo. A ver, por acá ahora sí. Les deseo un feliz día a todos los padres de Colombia, especialmente a los del Quintillo, que Dios les brinde bendiciones y amor junto a sus familias y hijos. Aunque mi padre ya no está conmigo, le envío un abrazo a todos los padres, especialmente a los de Circasia. Estoy en la vereda Buenavista. Listo, mi hermano, un abrazo muy especial. También para Andrés Barreto, un saludo especial. Por acá nos dicen buenos días. Pregunta cómo descargar para la aplicación para tenernos en su celular. Simplemente, mi amor, buscas en la Play Store o App Store Tropicana y listo. Por acá, ¿qué nos dicen?
3: Buenos días, yo soy Darwin David Toro y le quiero mandar un mensaje a mi papá desde Los Naranjos para Giancarlo Sánchez Angarita, que lo amo y que ha sido el mejor papá que yo he tenido. Gracias.
0: Qué lindo mensaje. Un abrazo para tu papi. Dios lo bendiga grandemente. Y bueno, para todos los papás de el mundo entero, un abrazo muy especial en este día, ¿no? En este día tan especial para ellos. Ya tenemos las 11 de la mañana, 35 minutos. Estamos de especial del Día del Padre con la emisora más bacana Tropicana.
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0: tal esta música? Los Visconti, mis harapos. A las 11 de la mañana, 43 minutos. Estamos de especial del Día del Padre con la emisora más bacana Tropicana, y en este día uno se siente como a flor de piel. Un poco nostálgico y hay algunas canciones como que, ay Dios, yo todavía tengo a mi papá, ya está mayorcito, 73 años, aprovecho para saludarlo, Rodrigo Jurado. Pero en este día uno como que, uy, no, le da como una nostalgia. Es un día muy bonito para celebrar con ellos, con los papás, con los buenos papás. Así que aproveche usted y envíe su mensaje para papá. Ese mensaje bonito, ese saludo para papá con nombre y apellido, como lo merece, ¿cierto? Papá, para papá a lo mejor también. Así que aproveche a través de nuestro WhatsApp Tropicana, 324-281-5565. Me lo envía en notica de voz y lo pasamos al aire de una por acá, Tropicana. Buenos días.
1: Buenos días, Tropicana.
0: Hola.
1: Tan amable, un saludo para Gustavo Paz en el barrio Universal de Armenia Quindío. En su día, qué feliz día del padre y qué gracias por ser el mejor padre y esposo.
0: Eso, mi Lorena Zapata, para Gustavo. Un abrazo muy especial en este Día del Papá. Por acá me dicen, hola, buenos días, Tropicana, para felicitar a mi padre, que está en el cielo y que lo extraño mucho y que fue el mejor padre del mundo. Diego López, listo. Un abrazo para tu padre, un abrazo celestial. Por acá me dicen Pipe Pul, sintonía desde Calarcho. Saludo para todos los padres del Metro Calarcá, Cacique y como Cal, de parte de Tasmania, Tropicana la más bacana. Parcero, un abrazo muy especial. Edwin Arenas, gracias por estar conectadísimo con nosotros, parcerote. Para todos los que se van conectando, un abrazo muy especial. Recuerden, pueden seguir enviando su saludo para papá en nota de voz. Por acá que nos dice Tropicana, muy buenos días.
2: Tropicana, muy buenos días, para felicitar a mi esposo por ser tan excelente padre, por ser tan excelente abuelo, por ser tan excelente persona. Que Dios me lo bendiga. Este mensaje va especial para John James Carrillo, que hoy se encuentra en Pijao cantando las misas allá. Que Dios me lo bendiga siempre, siempre.
0: Listo, mi amor, ahí también te pasamos su saludo al aire, pero con todo el gusto. Usted también lo puede hacer en notica de voz, quiero escucharlos. El mensaje de texto está bien, pero me gusta escucharlos en nota de voz. Que sea en su propia voz, ustedes que saluden a sus papás, a sus seres queridos, en nota de voz, nota de voz. Una notica de voz no mayor a 40 segundos y de una la pasamos al aire, ¿listo? 11 de la mañana, 45 minutos, en este especial del Día del Padre con la emisora más bacana.
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0: llorado. Ay, ay, ay. Alejandro Fernández es la mujer. Es la mujer, mejor dicho, Dios mío santo. Ya llegamos a las 11 de la mañana, 51 minutos. Estamos en este especial del Día de Papá para que usted envíe su mensaje, su reporte de sintonía. El saludo para ese ser querido. Por acá me dicen, ¿qué me dicen por acá?
1: Buenos días, Tropicana, para felicitar a mi derecito Luis Enrique Muñoz García, que lo amo con mi vida y que gracias por ser el mejor papá del mundo, de parte de su hija María Sofía Muñoz Morales. Gracias.
0: Listo, mi amor, un abrazo muy especial. Si usted aún no ha enviado su mensaje, tiene tiempo. Vamos hasta un buen rato de la tarde también con este especial para que estén súper conectados con el especial para papá, que se merece lo mejor, ¿cierto? Por acá, ¿qué nos dicen, Tropicana? Muy buenos días.
1: Buenos días, Tropicana, para felicitar a mis tíos Rubén, Fabio y César. Feliz Día de los Padres, los quiero mucho, de parte de María Sofía Muñoz Morales.
0: Listo, mi amor. Por acá, ¿qué nos dicen, Tropicana? Buenos días.
2: Un saludo muy especial para mi papá, Martín Toro. Te amo, mi vida. Allá en Arenales.
0: Eso, para todos los papás. Un abrazo muy especial. ¿Qué les van a hacer de almuerzo, ah? Algo especial debe ser. Papá, no, hoy no hay almuerzo. No, algo especial debe ser, así que también me lo pueden comentar. ¿Qué van a almorzar en este mediodía? Por acá para mi Lorena Zapata, un abrazo muy especial, mi vida bella. Dios te bendiga y recuerden, ustedes pueden enviar su reporte de sintonía. Y además de eso, pueden enviar el saludo para papá en esta mañana a través del WhatsApp de Tropicana. Recuerden que es muy fácil, 324-281-5565. 324-281-5565. El WhatsApp de Tropicana en esta mañana de especial de papá con la emisora más bacana.
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0: las 12 del mediodía, 3 minutos, 12 del mediodía, 3. ¿Qué tal? ¿Cómo vamos? ¿Cómo están? Sigo con todos ustedes en este mediodía, hoy durante toda esta tarde de domingo. Felipe Jurado, ¿quién nos acompaña? Un DJ Tropicana. Le vamos a estar también contando los pormenores de los partidos de la Copa FIFA 2026. Por ejemplo, en este momento se está jugando Alemania-Curazao. Eso ya acabó de empezar, va en el minuto 2:18. Vamos a estar contando todos los pormenores cuando hayan goles y demás para que estén súper conectados también con la Copa del Mundo a través de Tropicana 104.7. En este mediodía seguimos de especial de papá, así que si usted tiene algún mensaje para saludarlo, si usted quiere enviar notica de voz, lo puede hacer para que le envíe ese mensaje, ese saludo a papá a través de nuestro WhatsApp Tropicana 324-281-5565. Por acá que nos dicen, a ver, por acá yo habilito el canal, eso Pipe. Tropicana, muy buenas tardes, hola.
1: Buenos días, Pipe Bravo. ¿Cómo vamos? ¿Bien o no?
0: Bien, bien.
1: Un saludito desde el barrio El Prado, DJ San, la buena, parcero.
0: Listo, parcero, un abrazo muy especial.
1: Y que saludes de mi abuela, Pipe.
0: Saludos para doña Teresa, ahí también conectadísima con nosotros. Y para todos los papás en este mediodía, que me imagino que hasta ahora ya están almorzando, ya listando el asadito, que el arroz chino, no sé, que la ensalada especial. ¿Qué se hacen de almuerzo? Antójeme, cuénteme, coménteme. Dígame, en Tropicana, desde tal barrio, aquí estamos almorzando tal cosa. Conectados con Tropicana, envíeme notica de voz, quiero escucharlos. ¿Cuál es el menú del día hoy en su casa? Antójeme en este mediodía, que quiero escucharlos. Quiero que me acompañen en esta tarde deliciosa, tarde bacana, con la emisora Tropicana. 324-281-5565.
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0: Bueno, ya llegamos a las 12 del mediodía, 9 minutos, 12:09. El día que les íbamos a contar todos los pormenores de la Copa del Mundo FIFA 2026. Y es por eso que a tan solo 5 minutos del primer tiempo, en este encuentro deportivo de hoy, en este partido que se está jugando en este momento de, bueno, Alemania-Curazao, ya Alemania anota su primer gol. En el minuto 5, Alemania anota su primer gol. ¡Gol! 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

0: 12 del mediodía, 25 minutos, 12:25. Es increíble, en el minuto 20, Curazao empata. Así las cosas del partido, va 1-1, Alemania 1, Curazao 1. En el minuto 20, Curazao empata. Esto va al empate. ¡Gol! 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
0: Tropicana 104.7, estamos de especial del Día de Papá, porque para papá lo mejor también, ¿cierto? Ya tenemos las 12 del mediodía, 26 minutos. Recuerden que si ustedes quieren salvar a su papá en este mediodía, lo pueden hacer a través del WhatsApp de Tropicana. Se conecta, se reportan con nosotros, es muy fácil, muy sencillo. Lo envían y con todo el gusto lo pasamos al aire a través del 324-281-5565. Saludo para papá. El mensaje que usted le quiere enviar, me lo puede comentar de una vez, ¿listo? Tenemos la 12:26, estamos de especial del Día de Padre con Tropica.
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0: Ya llegamos a las 12 del mediodía, 41 minutos, 12:41 en Tropicana. Y esto está, ese partido está impresionante. Alemania versus Curazao. Está impresionante, Dios mío santo. En este momento, atención, porque en el minuto 37 Alemania anota su segundo gol. ¡Gol! 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
0: Bueno, y hasta ahora también me va a saludar oyentes que se reportan con nosotros, que nos envían su nota de voz en este mediodía delicioso. Mediodía de domingo 14 de junio, día del Padre. Por ello, usted se puede reportar con nosotros a través del WhatsApp de Tropicana, que es muy facilito, muy sencillo. Apúntelo pues, 324-281-5565. Y por acá de una vez me va a saludarlos, que nos dicen por acá, Tropicana, muy buenas tardes. Hola.
3: Buenas tardes, habla Carlos. ¿Qué le iba a decir? A ver si nos podían hacer un favor de darme una notica de gozada al señor Luis Carlos Colorado Gallo en el Día del Padre, que lo quiero mucho. Y que mi Diosito le dé muchas bendiciones, gracias.
0: Listo, mi hermano, y lo pasamos al aire para Luis Carlos Colorado en la Tebaida. Un abrazo muy especial en este Día del Padre, porque acá nos dicen Tropicana.
4: Muy buenas tardes, para saludar a Ricardo Orlando Guevara Parra, de parte de toda su familia, acá en Calarcá, en el barrio Oscar Tobón, por ser el mejor papá del mundo. Lo queremos mucho.
0: Es un abrazo muy especial por acá, mi María Ladino. ¿Cómo estás? Buenos días. Buenas tardes ya.
5: Hola, Pipe. Buenas tardes. Soy María. Estoy escuchando acá Tropicana en el barrio La Fachada. Y quiero enviarle un saludo muy especial por el Día del Padre a mi hijo Duván Bueno Ladino, que reside en el conjunto residencial Entre Lomas, y a mi hermano Juan Esteban Delgado, que vive en el barrio La Milagrosa, y decirles que los felicito porque han sido unos buenos padres que han luchado siempre por la familia, y espero que tengan un muy bonito día.
0: Listo, mi María, y te pasamos su saludo al aire. Ustedes también se pueden reportar, pueden enviar su nota de voz saludando a ese papá de la casa. ¿Listo? Tenemos las 12 del mediodía, 44 minutos. Estamos de especial del Día del Padre con la emisora más bacana, Tropicana.
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0: Venga, y este partido está infarto. Otro gol en el minuto 45. Alemania anota su tercer gol. Así las cosas. Alemania lleva 3. Curazao lleva un solo gol. 3-1 ganando Alemania. Va el partido en este momento. ¡Gol! 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
3: 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Listo, va.

0: ¿Cómo dice? Ya tenemos la 1:00 de la tarde, 4 minutos, 1:04, abrimos una hora más de buena programación musical. Estamos de especial del Día del Padre con Tropicana 104.7, contándoles todos los pormenores de la Copa del Mundo. Copa del Mundo FIFA 2026. Eso está impresionantemente bueno. ¿Quién los acompaña? Su DJ Pipe Jurado, una voz tropicana al aire, con la dirección de Mauro Calvo. Mauro Calvo, abrimos una hora más cargada de muy buena programación para que ustedes sigan enviando sus saludos, su reporte de sintonía. Aquí estoy presto para colaborarles en lo que ustedes deseen. Pipe, que quiero saludar a tal persona, a mi papá. De una, pero con todo el gusto. A través de nuestro WhatsApp Tropicana, 324-281-5565. Por acá, Tropicana, muy buenas tardes. ¿Quién habla? Buenas.
1: Hola, muy buenas tardes. Hola. Hablamos desde acá de Calarcá. Para verlo, saludo a mi padre Eddie Villegas, que se encuentra en España. Que feliz día del padre y que lo queremos mucho.
0: ¡Listo! Con todo el gusto y lo pasamos al aire. Por acá, Tropicana, buenas tardes.
2: Tropicana, muy buenas tardes. Le habla Ronald Lima de Calarcá. Un saludo para mi padre Alonso Limas Pinto, de por allá de Venezuela. Que Dios lo bendiga, que feliz padre a todos. En el nombre de Dios y Todopoderoso, mi viejo. Una cancioncita para mi padre.
0: ¿Cuál?
2: Te lo amo mucho. Y a todos los padres acá, a todos los parceros que son papá, que Dios los bendiga. La re buena, mi paisano de acá, Calarcá.
0: Listo, mi parcero Ronald, un abrazo muy especial. Gracias por estar conectado con Tropicana, la más bacana.
3: Hola, Tropicana.
0: Hola.
3: Buenos días. Buenas para tardes, enviarle un saludo al señor Capitán Acevedo John William, de la Estación Bomberos Circasias. Que Dios lo bendiga, de parte de su hijo, Juan Sebastián Acevedo. Porque yo escucho Tropicana, Tropicana.
0: ¡Eso! Un abrazo muy especial para nuestros oyentes que se conectan con nosotros. Ya vengo con más mensajitos. Ahí me siguen llegando más notas de voz. Ustedes también las pueden enviar de una vez con Tropicana 104.7. Saludos, canciones, reportes de sintonía. De una vez, apunta el número 324-281-5565.
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1: Ya llegamos a la 1 de la tarde, 14 minutos. 1 de la tarde, 14 minutos en Tropicana, la más bacana, 104.7. Y hasta ahora les tengo información importante. Porque en el minuto 46, Alemania marca su cuarto gol. Minuto 46, Alemania marca su cuarto gol. Para que lo tengan presente. ¡Gol! Este es un gol del Play Colombia. 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

0: Tropicana. Ya llegamos a la 1:24, 1:24, estamos en Tropicana 104.7 en este Día del Padre, celebrándolo con ustedes, obviamente. Ustedes se conectan con nosotros, se reportan en esta tarde, piden sus canciones favoritas, saludan a sus papás a través del WhatsApp de Tropicana 324-281-5565. Y de una vez por acá me voy a escucharlos. Tropicana, buenas tardes. A ver por acá, Tropicana, buenas.
1: Hola, buenas tardes, por favor, ¿me puedes colocar una canción? Ayer y hoy, buenas tardes, que tenga un feliz domingo, bendiciones. Yo escucho Tropicana, la más bacana.
0: De una, mi amigo John Campiño, el conectado con nosotros por acá, Tropicana.
2: Hola, Tropicana. Hola. Para enviarle un saludo a Rubén Fernández desde La Tebaida, deseándole un feliz día al padre, de parte de su hijo y su esposa, que lo amamos mucho.
0: Listo, mi amor, mi Liliana, y te pasamos el saludito, pero con todo el gusto, mi vida hermosa. Por acá, Tropicana, muy buenas tardes.
3: Hola, buenas tardes. Hola. Tropicana, ¿cómo están? Bien, bien. Un saludo desde New Jersey. Quería enviarle este mensaje a mi papá, que puede ser que lo esté escuchando o algún familiar lo escuche y le haga saber. Él desafortunadamente se encuentra hospitalizado en Armenia, pero quiero que sepa que desde acá le estoy mandando todas mis fuerzas y lo estoy poniendo en oración todos los días, cada momento, para que pueda salir pronto de esta prueba que le ha puesto la vida y mi Dios, y para que por favor le sintonicen una canción, mi querido Cascarrabias. Un saludo muy especial para todos.
0: Listo, mi amor, claro que sí, con todo el gusto. Y para tu padre, la pronta recuperación. Les deseamos desde Tropicana. Por acá, buenas tardes.
4: Hola, Pipe, buenas tardes. Para desearle un feliz día a todos los papás, especialmente a mi papá Rodrigo Jurado, acá en la finca Mi Nuevo Futuro, que lo queremos todos los hijos, que Dios le dé mucha salud y lo siga bendiciendo cada día. Y para que me pongas un disquito, viejo, mi querido viejo.
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0: Uy, este partido está de infarto en este momento. Alemania Curazao. En este momento, en el minuto 67, Alemania anota su quinto gol. Quinto gol. Curazao lleva 1. Alemania lleva 5. ¡Gol! 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

0: Es impresionante la goleada de Alemania Curazao. Ya van 6-1. 6-1 acaba de anotar hace un pocos minutos. Otro gol más Alemania en el minuto 77. Su sexto gol. Así las cosas. Alemania 6, Curazao 1. ¡Gol! 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
0: Y hasta ahora también voy a saludar más oyentes a través de Tropicana 104.7, todos los que se conectan, todos los que nos envían su reporte de sintonía en este mediodía. Por acá me dicen, hola, mi amor, conectadísima y en el transcurso de la tarde te suena tu canción con calma, voy a estar complaciéndolos poco a poco. Por acá que nos dicen, Tropicana, muy buenas tardes, a ver por acá, Tropicana, buenas.
3: Hola Tropicano, buenas tardes. Mi nombre es Aira, para mandarle un saludo a mi papá desde España, en Calarcá, Ricardo Orlando Guevara. Un feliz día del padre, que lo amo mucho. Gracias.
0: Listo, mi Aira Bella, ahí te pasamos un saludito al aire. Gracias por estar conectada con Tropicana. Ustedes también se pueden reportar 324-281-5565. El WhatsApp de Tropicana en esta tarde de domingo. Domingo fin de semana, además de especial del Día del Padre.
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0: Ay, Dios mío, ese partido está de infarto, está de infarto. Ya llegamos a la 1:56. ¿Y cómo les parece que en el minuto 86 Alemania anota su séptimo gol? Séptimo gol. Esto es impresionante. Alemania 7. Curazao 1. ¡Gol! Este es un Gol Play Colombia. 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

0: Tropicana, la emisora más bacana, 2:04, 2:04, abrimos una hora más. En esta tarde de domingo, fin de semana, con buena programación, por ahí viene Tito Rojas, estará el combo de las estrellas. Viene por ahí la combinación Vallenata, Rubén Blades, el Andariego, Gustavo Quintero, entre muchos más, para que ustedes se conecten. ¿Quién los acompaña en esta tarde? Pipe Jurado, su DJ Tropicana. Para mí es un gusto acompañarlos en esta tarde deliciosa con todos los pormenores del Mundial de la Copa FIFA 2026. Para que ustedes se conecten, también estamos por ahí con mensajitos para el Día de Papá. Todavía pueden enviarlos, claro que sí, durante todo el día pueden enviar ese mensaje. Por acá Tropicana, buenas tardes.
1: Hola, buenas tardes. ¿Cómo están? Espero que estén bien. No, era para pedirle un disquito de Vicente Fernández. Tengo un amante, muchas gracias. Yo escucho Tropicana.
0: Listo, mi amor, mi Adriana Villa, un abrazo muy especial. Gracias por estar conectada con Tropicana. Ustedes saben, se pueden comunicar con nosotros a través del WhatsApp de Tropicana, 324-281-5565. Estamos de domingo, fin de semana. La música no para en Tropicana.
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0: Tropicana. 2 de la tarde, 18 minutos, 2:18. Continuamos en Tropicana 104.7 en esta tarde de domingo. Domingo, fin de semana, pero no es un domingo cualquiera. Es un domingo de fútbol, pero aparte de eso, algo mucho más importante. Es el domingo de nuestros papás. Aunque el día de los papás es todos los días, hoy abraza a su viejo que lo tiene aún con vida. Dígale, papá, te amo, te adoro, gracias por existir. Saludo nuevamente para el mío, Rodrigo Jurado. Dios te bendiga grandemente. Un abrazo muy especial. Por acá me voy a escuchar oyentes Tropicana de una vez por acá. Que nos dicen Tropicana, muy buenas tardes. Hola.
1: Buenas tardes. Tropicana, escuchando Tropicana. Eso. Para desearle a todos los padres del mundo feliz día. Yo escucho Tropicana, joven Felipe. Gracias.
0: Un abrazo, mi Farideh hermosa y conectada con nosotros. Por acá, ¿qué nos dicen? Tropicana, buenas.
2: Hola, Pipe. Yo escucho Tropicana, la más bacana. ¿Me puedes hacer un favor? Poniéndome el amor y la felicidad del Chacán del Sur.
0: ¿Listo?
2: Por favor.
0: Listo, ya te la programo. Por acá, ¿qué nos dicen, Tropicana? Buenas tardes.
3: Tropicana, los felicito por el programa que tienen en el día. Yo, muchos saludos y muchas gracias por el homenaje que le manda a los padres.
0: Queridísimo Pedro Valencia, conectadísimo con nosotros. Un abrazo muy especial. Gracias por estar conectado con Tropicana. Tropicana, la más bacana. Recuerden que ustedes también se conectan con nosotros, reportan sintonía a través del WhatsApp de Tropicana 324-281-5565. Pueden enviar ese mensaje para papá todo el día. Todo el día vamos a estar con ese gran especial a través de Tropicana, la más bacana.
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0: Gustavo Loco Quintero, carita de ángel, a las 2 de la tarde, 34 minutos, 2:34, contarles y recordarles que hoy los siguientes partidos son los que habrán de la Copa FIFA 2026, Copa, bueno, el Mundial. Ahorita a las 12 vimos el partido de Alemania-Curazao. A las 3 de la tarde, hoy se enfrenta Países Bajos contra Japón. A eso de las 6 de la tarde será Costa de Marfil contra Ecuador. Y a las 9 de la noche estará Suecia con Túnez. Ahí está pues la programación del Mundial para hoy, para que estén conectados. Obviamente saben que en Tropical les vamos a estar contando todos los pormenores para que no se pierdan ningún detalle. Saludo muy especial para toda la gente que está en las diferentes veredas, corregimientos. Un abrazo muy especial a la gente de los diferentes municipios que están en Córdoba, Pijao, Montenegro, Buenavista, Salento, Circasia. Ah, me encantan todos esos municipios, Caicedonia. También una gente, un saludo muy especial para la gente del Valle, que hasta ahora se conectan con la emisora más bacana, Tropicana. Recuerden que ustedes reportan sintonía muy fácil, muy sencillo, a través del WhatsApp de Tropicana, que es muy fácil, 324-281-5565. Recuerden que los pueden llegar a través de redes sociales en Instagram, @TropicanaArmenia. Instagram, @TropicanaArmenia.
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Tan solo 10 minutos nos separan de las 3 de la tarde. Bueno, acaba de cambiar el reloj. 9 minutos nos separan de las 3 de la tarde. Estamos en esta tarde bacanísima de domingo, fin de semana, Día del Padre además, con la emisora más bacana Tropicana 104.7, en la que ustedes se conectan, se reportan con nosotros, me saludan en esta tarde deliciosa. Me dicen, Pipe, Tropicana, presente. De tal lugar, estoy presente desde Caicedonia, desde Montenegro, desde Circasia, desde el centro de la ciudad de Armenia, desde cualquier parte del país a través del internet. ¿Desde dónde está presente? Me lo puede hacer saber. Recuerde que usted se conecta con nosotros a través del WhatsApp Tropicana, que es facilito, 324-281-5565. Así de fácil se comunican en esta tarde. Por acá saludo muy especial para Liliana Andrea Garcés, para John Campiñón, para Ronaldo desde Calarcá, para María Ladino desde La Fachada, para Sebastián también conectado con nosotros, por acá para Lorenzo Zapata, para María Doris, para Santiago también, para Diana Valdillo, para todos los que se han conectado en esta tarde bacanísima con Tropicana 104.7.

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0: llegamos a las 3 de la tarde, 4 minutos, 3, 4 de la tarde, sigue avanzando, se está pasando una forma súper rápida. Recuerden que de esta hora vamos a estar de partido también, para darles pormenores, porque ya vienen minutos, Países Bajos versus Japón. Ese partido está como bueno también, FIFA Copa del Mundo 2026, para que lo tengan presente. Son las 3 de la tarde, 4 minutos, 3, 4. Pipe Jurado, quien nos acompaña con la dirección de Mauro Calvo, les dice buenas tardes. ¿Cómo están? ¿Cómo van? ¿Cómo me los tratan la vida? ¿Cómo me les fue con el almuerzo? ¿Bien o para qué? Y hasta ahora también voy a saludarlos por acá que nos dicen Tropicana, buenas tardes.
1: Hola. Muchas gracias, los felicito por el programa que tienen en Tropicana. Yo creo que en Palito van a ver a un Lalo contando chistes allá. Voy a ver si lo mando de 8 a 9 en la programación de por la mañana. Ya tengo varios audios en meta. ¿Sí?
0: Vale, usted sabe que ahí en Cómo Amaneció Armenia, de lunes a viernes, de 6 a 10 de la mañana, hay espacios de chistes, hay mucha información. Ahí está nuestra periodista Vanessa Porras. Esto es de lunes a viernes, aunque bueno, es del martes, porque este lunes es festivo, para que lo tengan presente. ¿Listo? Por acá saludo para Santi Rodríguez desde el barrio El Prado, para Adriana Villa también, para Vanessa Forero y bueno, para todos los que se van conectando en esta tarde. Un saludo muy especial. De esta manera abrimos una hora más en Tropicana, la más bacana.
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0: Tropicana, la más bacana. Estamos en esta tarde deliciosa de domingo, fin de semana. Ya tenemos las 3 de la tarde, 25 minutos, 3:25. En Tropicana 104.7, por acá que nos dicen Tropicana, buenas, buenas, buenas, buenas. ¿Cómo vamos?
1: Hola, para pedir una canción, Amor Prohibido de los hermanos Medina. Y un feliz día al padre para todos los oyentes de Tropicana, la más bacana. Feliz tarde para todos.
0: Mi amor, un abrazote muy especial para ti. Gracias por estar conectada con Tropicana. Buscamela por acá, Medina. Vamos a ver si la tengo por acá en lista para programártela de una vez, mi amor. Y de una, pero con todo el gusto, mi vida hermosa. Ah, bueno, debe ser Somos Prohibidos. Debe ser esa, mi amor. Ya te la programo con todo el gusto. Para mi Carolina Sánchez, un abrazo muy especial. Para acá, para Santi, también conectadísimo con nosotros. Para todos los que se van reparando en esta tarde con Tropicana 104.7, un abrazo muy especial. Conectados en esta tarde deliciosa. Tarde para que pidan también sus canciones favoritas a través de Tropicana, la más bacana. Mira por acá, me dice, ah, bueno, listo, que sí, que se está listo, mi amor. Recuerden que ustedes se conectan con nosotros a través del WhatsApp de Tropicana. Es muy fácil, muy sencillo. Recuerden que lo pueden hacer a través de el 324-281-5565. Así de fácil se conectan con nosotros en esta tarde deliciosa de hoy. Es domingo, domingo fin de semana, en el que gozamos, en el que disfrutamos, en el que le pasamos muy rico, en el que estamos ahí súper conectados con la emisora bacana Tropicana, como debe ser, ¿cierto? Como debe ser en esta tarde deliciosa, tarde de fin de semana. ¿Cómo va el partido? Para quienes me preguntan cómo va el partido, va en el minuto ya, minuto 26, Países Bajos 0, Japón 0. Esto va en empate. Ahí está, pues, 3 de la tarde ya, 27 minutos. Eso es de una. Las hermanas Medina, Somos Prohibidos, a las 3:27.

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0: Mi amor, gracias, gracias por jugar conmigo, por hacerme tanto daño. Ay, Dios mío, Jorge Oñate, nunca comprendí tu amor. A las 3 de la tarde, 39 minutos. En la emisora más bacana Tropicana, sigue avanzando la tarde, buena programación. Los acompañamos ahí usted en su carro particular, en el paseo, en el asado, en la casita. Usted no se preocupe porque usted saca los bables a la calle, saca el equipo de sonido y Tropicana Armenia 104.7 le pone la música. Y una música que está espectacular, ay, Dios mío santo. Son las 3 de la tarde, 39 minutos. Lo bueno de la salsa en Tropicana.
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pues ya no, mi amor. Recordamos al que ya hace parte del coro celestial, además, Jason Jiménez, que ya cumple seis meses de haber fallecido. Pero que lo recordamos ahí, mejor dicho, con el coro celestial. Obviamente suena en Tropicana, la más bacana. 4:08 p.m. Los que me preguntan cómo terminó o cómo va el entretiempo de Países Bajos versus Japón, esto va 0-0. Esperemos ahorita en el segundo tiempo si pasa algo. En el primero no ha pasado mucho, así que esperemos a ver qué sucede. Son las 3:52 p.m. Venga, agárreme, mi amor. Eso, así. Uy, bailémonos esta. Con

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0: Tropicana, la más bacana. Los Gigantes del Vallenato, acuérdate, 4 de la tarde, 5 minutos. Estamos iniciando una hora más de muy buena programación musical, contándoles los pormenores de la Copa FIFA 2026, la Copa Mundial, el Mundial. ¿Y cómo va el partido? Ya inició el segundo tiempo, en minuto 45, Países Bajos 0, Japón 0, 0 por 0. Eso no ha pasado mucho ahí en ese encuentro. Esperemos a ver, les voy a estar contando pormenores. 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
0: Tropicana, tan diferente, tan única, tan bacana en esa tarde de domingo, fin de semana, 4 de la tarde, 7 minutos. Ay, súbale un poquito a Tropicana, la más bacana.

0: Son las 4 de la tarde, 14 minutos, 4:14, y les tengo noticia del Mundial. Porque Países Bajos anota su primer gol en el minuto 50. Países Bajos contra Japón, minuto 50 el primer gol. ¡Gol! 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

0: 19 minutos, 4:19. Esto está una locura. Esto está increíble. En el minuto 56, Japón también mete un gol. Es decir que así las cosas, Países Bajos lleva uno, Japón lleva uno. Uno por uno. ¡Gol! Este es un gol de Play. 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

0: Este partido está una cosa de locos. 4 de la tarde, 25 minutos. ¿Cómo les parece que en el minuto ya 61, Países Bajos apunta o anota mejor su segundo gol? ¡Gol! Este es un gol de Play Colombia. 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

0: Pero me voy. Ah, esto suena muy bueno. Rica Arena, te voy a hacer falta a las 4 de la tarde, 38 minutos. En la emisora más bacana, Tropicana 104.7. La estamos pasando bueno, la estamos pasando del carajo. La estamos gozando en esta tarde de domingo, 14 de junio. Día de los padres, de los papás. Para papá siempre lo mejor. Y obviamente en este día, si usted lo tiene al ladito, dígale, papá, te amo. Gracias por existir, gracias por todo lo que me has dado. Ya tenemos las 4 de la tarde, 39 minutos. 4 de la tarde, 39 minutos. Ustedes se conectan con nosotros, se reportan, piden sus canciones favoritas. Me saludan en esta tarde a través del WhatsApp de Tropicana. Recuerden el WhatsApp, muy fácil, muy sencillo. A través del 324-281-5565. Canciones, saludos, reportes de sintonía de una, pero con todo el gusto. Por acá saludo para Diana Valdillo, para Pedro Valencia, para Faride Bautista. Por acá, ¿qué me dicen? A ver, por acá... Tropicana, muy buenas tardes. Hola, hola, buenas tardes, buenas tardes, buenas tardes.
1: Bueno, escuchando Tropicana. Pipe, ¿me puedes poner, puedes saludar a mi papá Juan Carlos Jurado? Escuchando Tropicana, la más bacana.
0: Eso, para Valen y para su papá Juan Carlos. Un abrazo muy especial, también conectados en esta tarde con la emisora bacana Tropicana.
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0: 4:50 de la tarde, ya 50 minutos, 4:50. Y este encuentro entre Países Bajos y Japón se puso interesante. Esto va en empate, porque Japón en el minuto 86 anota otro gol. ¡Gol! 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Autoriza Coljuego. 4:51 de la tarde. En Tropicana, 4:51 de la tarde.
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0: Tropicana, la más bacana. Vamos cerrando una hora más de buena programación. ¿Por acá qué nos dicen?
4: A ver, pues. Yo, el oyente de Tropicana, acá desde el supermercado mío en Circasia, para saludar a todos los compañeros, fiel sintonía todo el día. Un saludito para todos los compañeros del supermercado mío en Circasia, y queremos la canción Ella es mi gloria.
0: Listo, ya sea el programa, mi hermano, con todo el gusto. Abrazo para toda la gente del mío en Circasia, conectados con Tropicana, la más bacana.

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0: Lástima.
1: Hola a todos, bienvenidos al domingo en la tarde noche. Estaremos juntos hasta las 11 de la noche porque arrancó el fútbol. Costa de Marfil juega ante Ecuador en la Copa Mundial de la FIFA 2026. Y si hay goles, que ojalá así sea, aquí se los vamos a contar. Mi nombre es Vito, estoy con ustedes desde ya y hasta las 11 de la noche. Así que espero que se queden aquí, pilas, repórtense. 324-281-5565, el WhatsApp de Tropicana, la más bacana. Domingo, día de padres, mucha gente en las calles, muy bacano a todos los papitos. Feliz día. Hay chance y si quieren enviar saluditos, háganle. Yo estoy aquí un rato con ustedes, así que si no alcanzaron a saludar a sus papitos por Tropicana la más bacana, envíenme el saludito y eso va, por favor. Ni más faltaba. Nada, juntos ya, goles, ojalá muchos. 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Bienvenidos, 6:05, domingo en Tropicana la más bacana.
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Vallenatico sabroso, a esta hora se reporta el viejo Juancho que va en el taxi rodando. Claro que sí, abrazo gigantesco a todas esas personas que trabajan duro en estos días especiales, festivos. Porque mientras usted descansa y se relaja, ellos camellan con todas las ganas, bacanísimo. Felicitaciones, buen día. Bueno, mensajes para papás a esta hora. Dice, buenas tardes. ¿Por qué mi padre es el mejor? Porque estuvo cuando necesité quien celebrara mis primeros pasos y fue mi guía en el camino. Porque estuvo cuando las situaciones de la vida se tornaron difíciles. Y al ser nuestro faro, nuestro guía, nunca lo vimos rendirse. Porque está ahora disfrutando su vejez, viendo en nosotros sus hijos el fruto de tanto esfuerzo. Claro, al lado de nuestra madre siempre. Pero lo más importante es que aún sin ser una recompensa, sin ser un galardón merecido, se ganó el premio de aún sin compartir nuestro futuro, estar siempre. Gracias, papá. Dice que es para el papá, él se llama Luis Gonzaga Arango, está en Cali y el mensaje lo envía Alexander Arango aquí en Calarcá. Bueno, qué bonito. Envíen su mensaje, se salvó Ecuador. El partido está buenísimo. Envíen su mensaje si quiere, yo los acompaño un buen rato. Hay chance de enviar mensajitos para el Día del Padre, claro que sí. Y bueno, pues chévere que ahí entre todos nos... hagamos más cercanos a los papitos. Bueno, ataca Ecuador, ataca Ecuador, ataca Ecuador. A ver qué pasa. Acuérdense que los goles son aquí en Tropicana, ¿no? Todos. Todos los goles de la Copa Mundial de la FIFA 2026 son aquí en Tropicana, la más bacana. Y la música también. 6:20, seguimos.

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0: Vallenato a esta hora en el domingo de Tropicana, la más bacana. Nuestro camino. Además, estamos de festivo, puente a bordo. Espero que se la estén gozando total. No quiero. Espero que de verdad pues pasen rico aquí en el Eje Cafetero, en Armenia, en el Quindío, donde quiera que estén. Y esta noche del domingo nos la gozamos al 104.7%. Recuerden seguirnos en redes sociales de Por Dios. Que es re fácil, en serio. En Instagram nos encuentran como @tropicanaarmenia. Instagram @tropicanaarmenia. TikTok tropicana.armenia. Repito. Instagram @tropicanaarmenia. TikTok tropicana.armenia. Chévere, si se suman ahí, ahí van a encontrar cositas y datos bacanos. Subimos cosas curiosas, hablamos de todo un poquito. De verdad que se la goza uno mucho. Entonces, vayan, @tropicanaarmenia y en eso es en Instagram y en TikTok, tropicana.armenia. Chévere. Ya les puse ahí en nuestros estados del WhatsApp Tropicana un enlace para que nos escuchen vía internet, para que siempre estén con nosotros. Para que nunca se despeguen y nos lleven en el celular, en el computador. Nos pueden llevar también ahí en la tablet, bueno, donde sea. Y obvio, pues es muy chévere porque usted se pone los audifonitos, pum, se carga con la energía Tropicana, la más bacana, y eso va. Re fácil. Son las 6:46. Seguimos juntos. Domingo en Tropicana, la más bacana.
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